Que para muchos será la pregunta, pero en la Biblia no se habla de reencarnación y el Maestro Jesús no creía en ello. Yo respondo a esto con bases. La reencarnación como tal fue borrada de la Biblia en el Concilio de Nicea, cuando se compilaron los textos y se consolidó la filosofía cristiana, digamos, y no la consolidaron los cristianos o Jesús, en realidad lo hizo el Estado. Borraron el tema de la reencarnación de la tradición cristiana. ¿Por qué? Porque producía una sensación de culpa por la usura y por el dolor que cometía la corona en contra de los pueblos invadidos de la esclavitud y otros. Si yo actúo mal, me tocará mal. Ahora soy rey o César. Pero si hago todas estas atrocidades con los pobres y con la gente que hemos invadido, ¿no será que a mí me tocará lo mismo? Y en una idea absolutamente ridícula y falta de todo inteligencia, que es sorprendente, borran la reencarnación para en cierta forma decir: si soy cristiano, la reencarnación no existe. ¿Y realmente nos podemos liberar de la reencarnación, que es una ley universal, con simplemente borrar unos versos bíblicos? Absolutamente no. Pero esto es historia y está documentado. Vamos a hablar ahora en este capítulo de tres casos de reencarnación que son realmente interesantes. El primero es de James Leininger, el niño que recordaba ser piloto de combate. Es probablemente uno de los casos occidentales más impactantes. James Leininger era un niño estadounidense que desde aproximadamente los 2 años comenzó a tener pesadillas extremadamente específicas sobre un avión que se estrellaba. Decía que había sido un piloto de combate, que su avión había sido derribado por los japoneses. Y mencionaba detalles relacionados con portaaviones y con otros pilotos. Finalmente, su familia relacionó sus declaraciones con James M. Houston Jr., un piloto estadounidense que murió durante la Segunda Guerra Mundial cuando su avión fue derribado. Lo especialmente interesante es que existe documentación de algunas declaraciones de James, el niño, antes de que la familia identificara a Houston, algo que fue examinado posteriormente por investigadores de la Universidad de Virginia en Estados Unidos. El caso incluso fue publicado como artículo académico de En Explorer. ¿Cómo puede un niño de 2 años conocer detalles específicos de la vida de un piloto muerto que vivió décadas antes? No estamos hablando de un niño de ahora, de 10 años o 15, un joven que se pueda meter al internet y copiar una historia perdida en el tiempo y adjudicársela, ¿no? Para, bueno, quizás monetizar con su historia y con su cuento. Pero un niño de 2 años en el tiempo que no existía la internet, ¿cómo podía recordar detalles como el aeropuerto, ser derribado? ¿Cómo puede recordar nombres como otros pilotos y lugares especiales como portaaviones? Cosas que un niño a los dos años o a los 3 o 4 jamás ha visto y que nadie le puede contar, porque a los 2 años, ¿qué entiende un niño de idioma, verdad? Casos como estos están llenos alrededor del mundo, lamentablemente. Para muchos niños que tienen este tipo de experiencia, los padres no tienen conocimiento y experiencia sobre estos temas. Entonces simplemente le dicen a los niños que
tienen amigos imaginarios, que es su imaginación, que no existe y que nunca fue. Y lamentablemente, no todos los casos, pero en algunos casos puede ser que evidentemente estemos frente a casos de reencarnación. Y si así fuera, estas palabras de los padres de te estás imaginando, olvídate, es una locura, cerraría esa puerta de percepción extrasensorial de vidas pasadas que un niño pudiera tener.

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1: La verdad es que no siempre un alma, un individuo, va a recordar los episodios de forma vívida, porque hay un por qué olvidamos esos recuerdos. Tal como el niño del caso recién contado, narrado, eran recuerdos traumáticos y muchas veces la muerte nos visita y nos lleva el último suspiro en accidentes, sino bien hemos vivido vidas donde posiblemente hay rencores, odios, dolores tremendos. Personas que pierden a sus familiares, a sus amados, hijos, hijas, que han sido maltratados, y no quiero nombrar más. Eventos que pueden traer profundo dolor o resentimiento en la memoria, en el corazón y en el cuerpo de un individuo. Debido a ello, es que la Suprema Conciencia Bhagavan, Krishna, Dios, ha creado este sistema de una forma muy bella. Básicamente, antes de nacer, la gran mayoría recibe un reset de memoria kármica o memoria que viene de nuestras vidas anteriores. Y debido a ello, es que nacemos y no recordamos nuestras vidas anteriores. Pero una cosa, hasta aproximadamente los 6 a 7 años de edad, quizás en estos momentos con la cultura contaminante, quizás se ha reducido ese tiempo, pero los niños normalmente recuerdan vidas pasadas y que lamentablemente se interpretan como imaginación, amigos imaginarios u otros. Pero esta no es la verdad. Dios, en su infinita inteligencia, en orden para que tú y yo podamos evolucionar, entramos de nuevo al juego, a la pista, pero no recordando ni los errores, ni los aciertos, ni los amores, ni los desamores de nuestra vida anterior. Y así, en cierta forma, entramos a este mundo en tabula rasa, limpios, para comenzar de nuevo el camino. Pero aquí es cuando la reencarnación entra en juego. A medida que vamos creciendo, nos vamos desarrollando y sentimos atracción o rechazo a ciertas áreas de la vida, del mundo. Algunos sienten una atracción natural por el arte, por la literatura, por la danza, música, canto. Mientras que otros se sienten atraídos de forma natural. Nadie les dijo, haz esto. Naturalmente se sienten atraídos, digamos, a los deportes, a las matemáticas, otros a la filosofía. Otros sienten un tipo de repudio, pugna con todo. Otros sienten un amor tremendo a todas las cosas, a los animales, al mundo, a la naturaleza. Yo te pregunto, querido escucha, ¿por qué tenemos cada persona una naturaleza tan diferente? Incluso los gemelos, mellizos, que se visten igual, crecen igual, comen el mismo almuerzo todos los días, van al mismo colegio, se sienten en la misma butaca, tienen las mismas clases, los mismos profesores, papá, mamá, todo es lo mismo, hasta los visten igual. Pero crecen y tienen naturalezas completamente diferentes, aunque externamente se vean iguales. Todos, en cierta forma, nos vemos iguales en cuanto a ser un ser humano. Tenemos una cabeza, dos brazos, dos piernas, un tronco, ¿verdad? Pero ¿por qué tú eres diferente a los demás? ¿Y por qué cada uno de los individuos que compone a los demás es tan diferente a ti? Que incluso dentro de una misma familia a veces llegamos a sentir que ni siquiera pertenecemos. ¿Te ha pasado? Si sientes así, es porque estás en un camino evolutivo donde puedes ver un poco más de lo que está allá afuera, de lo que el común denominador ve. Vamos a leer una segunda historia interesante. Y esta es la historia de Shanti Devi, la niña de Delhi, India, que decía haber vivido en otra ciudad. Este es uno de los casos históricos documentados más famosos de India. Incluso se hizo un documental en el History sobre este caso. Si recuerdo, fue en el History, pero uno de aquellos canales. Sobre este caso, fueron a los lugares, hicieron investigación, revisaron documentos antiguos y se dieron cuenta que aquí estábamos, o que la ciencia en realidad, no yo, pero la ciencia estaba frente a algo que no conocía, un fenómeno que es inexplicable. Dieron con que todo esto era verdad. O sea, la reencarnación existe, al menos en Shanti Devi, esta niña. Bonito nombre, ¿verdad? Significa la diosa de la paz o la luz de paz. Shanti Devi, hermoso. Este es uno de los casos históricos más famosos de India. Shanti Devi nació en Delhi en 1926, una ciudad gigante que tiene más de 20 millones de habitantes, en la cual he estado muchas veces en Nueva Delhi. Un lugar interesante. Del cielo a la tierra. Se ve pobreza y se ve riqueza. Es impresionante. Es una experiencia ir a Nueva Delhi o a Delhi. Cuando tenía alrededor de 4 años, comenzó a afirmar que su verdadera casa estaba en Mathura, que tenía otro marido y que había muerto después de dar a luz. Lo extraordinario fue que proporcionó numerosos detalles sobre aquella supuesta vida anterior. Finalmente, se localizó a una familia de Mathura relacionada con una mujer fallecida llamada Lukdi Devi. El caso llegó a llamar la atención de Mahatma Gandhi, quien impulsó una investigación. Shanti fue llevada a Mathura y, según los informes, reconoció personas y lugares relacionados con la vida de Lukdi. Un paréntesis, un par de minutos atrás dije que este caso había sido estudiado por un canal de la History Channel. Sí, no, hay otro caso de una niña y también de un niño de India que tuvieron el mismo episodio de lo que estamos leyendo ahora. Así que para hablar con la verdad, que es lo que corresponde siempre. El caso de Shanti Devi fue documentado. Obviamente hubo gente que se opuso a creerlo porque sale de la normativa, de la narrativa que nos han contado, pero que nuestra mente no pueda comprender ciertos fenómenos naturales como la reencarnación no niega su existencia. Un ciego no puede ver el sol, mas yo puedo verlo y le puedo dar pruebas. Cuando estás bajo la luz del sol, ¿sientes calor? ¿Sí o no? Sí. Y ahora estamos a la sombra, ¿sientes menos calor? Sí. Bueno, ese es el sol y puedes seguir negándolo, pero ya ese no es nuestro problema, ¿verdad? También están las historias espectaculares de los tulkus. Los tulkus son maestros budistas del Tíbet, del budismo tibetano, Mahayana, que reencarnan. Y antes de morir, los maestros tulkus, los maestros que reencarnan del Tíbet, del budismo, ellos indican lugar geográfico según el mapa, año y mes en el cual van a nacer. Por tanto, los lamas budistas salen por el mundo cuando los maestros dicen en tal lugar y tienen que ir hacia un lugar a encontrarlos. Y cuando los encuentran, se hacen diferentes pruebas para ver si es que realmente es la reencarnación del lama y estar seguros que esa alma es el lama del maestro anterior que dejó el cuerpo y volvió a encarnar. Y hay muchos casos documentados como esto. De hecho, Tenzin Gyatso, el Dalai Lama, es una reencarnación número 15, si recuerdo bien, estoy hablando de memoria, de un gran maestro del Tíbet, maestro número 15. Ahora, ¿será eso verdad o no? Bueno, ya ese es otro tema, pero esa es la tradición de los budistas en el Tíbet. En lo personal, tengo experiencia vívida y clara del caso de reencarnación, de recordar vidas pasadas. Hablando de esto, en Vicuña estamos, en Vicuña, Valle del Quí, estamos organizando una tertulia para hablar sobre casos de reencarnación. Y también voy a desarrollar una regresión a vidas pasadas en vivo y en directo para los asistentes. No te lo quieres perder.

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1: Sí, de esta forma vamos construyendo nuestra realidad. Con estampas, con marcas que vienen por temas socioculturales, familiares, sociales. Con esto no estoy diciendo que hay que alejarse de la familia o hay que pensar que están haciendo todo mal. No, no es una caricatura. Es ser consciente de que tenemos libertad para desarrollarnos y para decidir en nuestras vidas. ¿Sí? Nosotros percibimos la realidad a través de los cinco sentidos materiales, ¿verdad? Los cinco sentidos, como ojo, tacto, olfato, gusto, ¿verdad? Y luego los cinco sentidos materiales envían todas esas señales a la mente. Y este tema es súper importante. La mente es la que se encarga, digamos, de digerir la información que los sentidos están enviando. Y aquí hay un tema a analizar. Si la mente enferma, tal como el cuerpo físico enferma, la mente, que también es material, puede enfermar. Digamos que comienza a percibir los impulsos, a interpretarlos de formas erróneas. El mundo de la persona que está viendo es diferente, una vez más. Puede verlo desde la paranoia, puede verlo desde el miedo, que todo le da miedo, todo le produce pánico. Es porque la mente, ¿sí?, estos trastornos, son una mente que no está educada, que no está fortalecida, que no está trabajada y percibe las cosas de forma distorsionada. Pero por sobre la mente, y esto es sumamente importante, una de las grandes enseñanzas que recibí en India, la mente no es el yo. Yo no soy la mente. La mente es un instrumento que está a mi servicio y no al revés, yo al servicio de las locuras de la mente. Pero la mente, al mismo tiempo, hay una energía que dirige la mente y que debería existir, deberíamos trabajarlo y desarrollarlo, que es la inteligencia, el intelecto. Por eso que es tan importante que los niños y los adultos se eduquen. No solamente de estudiar algo en la universidad, eso en mayor o menor grado no es tan relevante, pero educarnos a nivel interno. ¿Quién soy yo? ¿Para qué estoy aquí? ¿Para qué me levanto? ¿Cuál es el sentido de mi vida? Dime, ¿cuándo fue la última vez que te preguntaste esto? Si me dices ayer, hace una semana, hace un mes o hace un año, es un éxito. Porque la mayoría de las personas ni siquiera se cuestionan esto. ¿Qué es lo base? ¿Es lo principal? Yo te digo, y lo grito a cuatro voces, no hemos venido a este mundo, no hemos nacido en este mundo para pagar cuentas, envejecer y morir. Hay mucho más que tenemos, hay mucho más que debemos trabajar, hay mucho más que descubrir en este mundo, que es una maravilla, es una creación maravillosa. ¿Has visto el cielo en la noche? ¿Has visto el poder del sol, que con su energía da vida a todo lo que existe? ¿Has visto la hermosura de la luna? ¿Has visto la belleza que es un ser humano, o a la belleza que puede alcanzar el ser humano? ¿Has visto una flor? ¿Has visto la gota de rocío por sobre una hoja? Este mundo es maravilloso. Pero desafortunadamente, la humanidad ha olvidado el sentido de todo esto. Si te sintetizo absolutamente todo, el único sentido que hay para nacer como humanos es alcanzar la superconciencia, la iluminación. Eso es todo. Pero lamentablemente uno entre billones se dedica al verdadero quehacer de la humanidad, Existe un Maestro Jesús. Existe un Buda. ¿Por qué? Si esa misma esencia de luz y verdad es la que está en ti. Pero para abrir los ojos a la verdad, comprender la realidad última, hay que traspasar algo que en el budismo, en el tantra y en la filosofía Vedanta, que en la cual yo enseño, hay una palabra central que es ilusión. Ilusión en el sánscrito, el idioma eterno, el idioma divino, se traduce como maya. Maya es ilusión. Y maya es absolutamente todo aquello que no es el sí mismo, como dicen los Upanishads, el yo eterno o la verdad completa, sin sombras, sin manchas, sin baches. Todo lo demás de este mundo fenoménico es maya, por tanto es transitorio, es temporal. Entonces, mi querido, escucha, ¿por qué te esfuerzas en lograr objetivos que son ilusión? Si el hombre que está muriendo de sed en el desierto supiera que eso que está persiguiendo, que es simplemente un reflejo del sol que pareciera ser una poza de agua a kilómetros, no lo va a encontrar nunca. Quizás aquel que murió arrastrándose por las dunas para encontrar esa poza de agua que era una ilusión óptica, hubiera tomado otra decisión mucho más importante y de pronto haber vivido sus últimos días de otra forma, o quizás haber buscado otra salida, no ir a buscar esa poza de agua que no existe. De la misma forma, la ilusión de este mundo nos hace pensar que debemos lograr ciertas cosas, pero en realidad no tienen ninguna profundidad o trascendencia. Piénsalo. El día de ayer subí un video en mi Instagram, que por lo demás, si no me estás siguiendo en el Instagram, te invito a seguirme y a mandarme un mensaje diciendo: te escucho desde Entre Mundos en Continente FM. Mi Instagram es poder108, todo junto, poder108, y vas a ver que en la perfil mío hay videos que dicen Entre Mundos, con algunos cortos de los videos de los programas anteriores. Entonces subí un video de un ruso que hizo un salto desde la estratosfera para ir cayendo, abrir el paracaídas y tocar tierra. Bueno, fantástico, increíble. Honestamente, más que el show mediático de que fantástico lo que hizo, yo no encuentro ni una trascendencia, de verdad. O sea, ¿de qué nos sirve un ruso saltando de la estratosfera? ¿A quién le cambia la vida eso? ¿Cómo nos beneficiamos como humanidad en gastar dinero y tiempo en eso? De la misma forma, esa maya, esa ilusión de este ruso, que puede haber sido por el dinero que se iba a ganar, o bien puede haber sido por ese deseo de sobresalir y ser el único que ha hecho tal cosa, ser súper importante en un mundo transitorio, ¿de verdad merece tanto esfuerzo? Pero pienso yo que merece más esfuerzo trabajar por aquello que es eterno, amar aquello que es eterno y dedicarnos a aquello que es eterno. Hay tres campos de verdad trascendental que es eterno, en la cual nos podemos concentrar, que tiene nada que ver con la ilusión, ni con maya, ni con la ilusión de este mundo. Uno es Atman, que tú eres un alma trascendental, que el Atman es eterno, es chispa divina del fuego eterno divino. El segundo punto de concentración eterno es Brahman, comprender la verdad absoluta, entrar en la verdad absoluta, entrar en la luz absoluta. Pero ese Brahman no se obtiene a nivel intelectual, es a través de trabajo espiritual, desarrollo interno. Y ese desarrollo no es para alcanzar algo que está allá afuera, es para alcanzar algo que está adentro, en el corazón. Y el tercer punto, que es eterno, es eternidad pura, es Bhagavan, que podemos definir como Dios. En el programa anterior hablé de lo que es Dios, el real nombre para lo que se trata de decir Dios, no es Dios. En el idioma yógico le llamamos Bhagavan o Swayam Bhagavan. Pero ahora viene lo interesante. En el cristianismo se habla de la Trinidad, Padre, Espíritu Santo y Dios, el Hijo, ¿verdad? Hijo, Padre, Espíritu Santo. Este sistema de Trinidad viene desde la visión Vedanta. Y la visión de Trinidad original es el alma, Brahman, lo absoluto, y Bhagavan, Dios. Pero Dios, bien entendido. Estos son tres puntos en el cual la conciencia, tú, ser eterno, puede concentrarse para trabajar en aquello que es para siempre. Es una riqueza que puedes obtener de forma eterna. Y esto garantiza muchas cosas, como la liberación del mundo de Maya, de Samsara. Por eso los budistas hablan de nirvana, los yogis hablan de moksha, iluminación.

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1: El siguiente caso es espectacular. Jan Stevenson, cuando los niños dicen recordar otra vida. Jan Stevenson fue un psiquiatra canadiense-estadounidense vinculado durante décadas a la Universidad de Virginia. A partir de la década de 1960, comenzó a investigar un fenómeno muy particular: niños pequeños que espontáneamente decían recordar una vida anterior. Que esto conecta con lo que estábamos hablando anteriormente, hace unos minutos atrás. No se trataba en principio de adultos sometidos a hipnosis, ni de personas que habían ido buscando una experiencia de vidas pasadas. Ese detalle era fundamental para Stevenson. Los niños generalmente comenzaban a hablar de esas experiencias entre los 2 y 5 años. Muchas veces sin que los padres les hubieran preguntado nada relacionado con la reencarnación. Según la investigación de la División de Estudios Perceptuales de Virginia, algunos niños además presentaban comportamientos aparentemente relacionados con la vida que describían: fobias, preferencias, emociones intensas o comportamientos que resultaban extraños dentro de su familia actual. Y había otra característica muy llamativa: los recuerdos normalmente desaparecían o se debilitaban alrededor de los 7 años. ¿Qué hacía Stevenson? Aquí está una de las partes más interesantes que debemos estudiar. Stevenson no se limitaba a sentarse frente al niño y preguntarle: ¿quién fuiste en tu vida anterior? Intentaba hacer algo más parecido a una investigación detectivesca. Cuando encontraba un caso, recogía las declaraciones del niño y trataba de establecer qué información había dado antes de que pudiera existir contacto entre la familia del niño y la familia de la persona fallecida. Después, intentaba encontrar a una persona fallecida cuya vida correspondiera con esas declaraciones. Por ejemplo, un niño podía decir: yo vivía en otra ciudad, mi casa estaba cerca de un río, tenía una esposa, mi nombre era esto, tal, trabajaba en, morí cuando, tenía un hermano llamado tal. Entonces, los investigadores intentaban comprobar esas afirmaciones independientemente. La pregunta no era simple ¿coincide alguna cosa?, sino ¿cuántas afirmaciones coinciden y cuántas son incorrectas? En algunos casos se entrevistaba a familiares, vecinos y testigos. Cuando existían documentos, Stevenson buscaba registros médicos, informes policiales, certificados y autopsias. Muestran una conexión evidente y literal entre la vida pasada y la vida presente. Y nuestra vida presente va a dar las consecuencias de nuestro futuro cuerpo. O sea, cómo actuamos ahora y cómo vivimos va a entregar la capacidad de ese cuerpo futuro que estamos creando a nivel psíquico, a nivel mental. Ahora es energía. Mañana toma una forma física. Y es debido a esto que es tan importante, que es trascendente el hecho de pensar cómo vivimos y qué hacemos mientras vivimos. La responsabilidad de cada uno de nosotros es vivir en armonía, en paz y en respeto a la naturaleza, a los demás y a nuestra naturaleza, lo que este universo todo conciencia y de amor infinito nos ha entregado, ¿sí? Este cuerpo humano es uno de los pocos cuerpos de la creación que tiene la capacidad de la superconciencia. Veamos, los monos, los perros y los gatos no pueden filosofar, no pueden leer, estudiar, no pueden crecer y ser mejores. Simplemente les queda echarse, morderse la cola, rascarse el ombligo. Entonces el llamado aquí es: la reencarnación existe, está documentado científicamente, como lo que hablamos de la Universidad de Virginia, más de 2.500 casos documentados. libros y trabajos, páginas y páginas de investigación real que se han hecho en el campo. Las escuelas yógicas ancestrales también hablan de la reencarnación. Nosotros, a través de meditación, podemos comenzar a recordar nuestras vidas pasadas. No siempre van a ser buenos recuerdos, obviamente. Yo he dirigido algunas reencarnaciones sumamente interesantes y muchas veces me ha tocado que algunos de los pacientes dicen: tengo la sensación de que en mi vida pasada, y esto entra ya en un campo un poco más gracioso, ¿no? Y que ha sido muy terapéutico para ellos. Por eso que lo puedo contar así, con bien relajado, ¿no? Que muchos han dicho: yo pienso que en mi vida pasada fui Napoleón Bonaparte, y si no, fui Cristóbal Colón, o algo así, ¿no? Julio César. Algunas personas que han venido a hacerse terapias regresivas de reencarnación. Y descubren que muchas veces no fueron ni Julio César ni nada, y que muchas veces vivieron una vida bastante simple y normal, nada extraordinario. Pero al ver las situaciones y el mundo y la vida que tuvieron, muchas veces aprenden también a conformarse a nivel: no necesito ser Superman ni Da Vinci para ser alguien hoy. Puedo vivir una vida simple con un pensamiento elevado. Y esto es justamente lo que la reencarnación nos enseña. Podemos haber sido un rey en la vida anterior y hoy un mendigo. ¿Cuál de las dos vidas o historias es la real? Actualmente ninguna de ellas, porque son pasajeras. ¿Es posible salir de ello? Sí. ¿Podemos trascender? Sí. ¿Podemos finalmente encontrar nuestra personalidad trascendental y no vivir como si nos apagaran cada noche? Sí se puede. Se llama liberación, iluminación, y este es el sentido de toda verdadera filosofía o religión espiritual.

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2: Todos hemos vivido miles de vidas y esas miles de vidas afectan en el día de hoy, en nuestra vida, aquí y ahora. Los gustos, sueños, desafíos, deseos, nuestras perspectivas de vida y limitaciones están directamente relacionadas a quién fuiste en la vida anterior. Y cómo estás viviendo hoy va a preparar tu futura vida. Este es el océano de vida y muerte llamado Samsara, representada tradicionalmente como una rueda. Espero te haya gustado este episodio. Recuerda que puedes contar tus experiencias o, ¿por qué no?, tomar una sesión de regresión y aprender quién fuiste. Toma contacto conmigo en om@paramananda.info o a través del WhatsApp 956607917. 956607917. Te espero en la próxima sesión aquí en Continente FM Entre Mundos. Gracias por venir.
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5: 9:02.
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3: 9 de la noche, 29 minutos.
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2: 9:59 p.m.
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1: 10 de la noche, 19 minutos.
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1: 10 de la noche, 33 minutos.
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0: 10:45.
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1: 11 de la noche, 3 minutos.
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5: 11 de la noche. 31 minutos.
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2: 12 de la noche, 3 minutos.

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1: 12 de la noche, 32 minutos.
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1: 1:02 a.m.
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3: 1:29 a.m.

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1: 2:01 a.m.
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2: 3:00 a.m.
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3: 3 de la mañana, 31 minutos.

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1: 4 de la mañana, 2 minutos.
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1: 5:01 a.m.
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6: 5 de la mañana, 29 minutos.
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1: 6:15. 6:15.
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1: 6 de la mañana, 25 minutos.
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1: 6:32 a.m.
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1: 6:42. 6:42.
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1: 6:55. 6:55.
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1: 7 de la mañana, 6 minutos.

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1: 7 de la mañana, 17 minutos. 7 de la mañana, 17 minutos.
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1: 7:30 a.m.
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1: 7:41 a.m.
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1: 7:47. 7:47.
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1: 7:57 a.m.
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1: 8 de la mañana, 9 minutos.
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1: 8 de la mañana, 9 minutos.
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1: 8 de la mañana, 20 minutos.
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0: 8 de la mañana, 37 minutos.
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0: 8 de la mañana, 51 minutos.
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0: 8 de la mañana, 55 minutos.
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5: 9 de la mañana.
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0: 9 de la mañana, 17 minutos.
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5: 9 de la mañana, 31 minutos.
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1: 9 de la mañana, 48 minutos.
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4: 10 de la mañana.
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5: Hola, ¿qué tal? ¿Cómo están ustedes? Bienvenidos a una nueva edición de Continectados en esta mañana de viernes 4 de septiembre del 2026. Un día como hoy, pero del año 1544, se funda la ciudad de La Serena por orden de Pedro de Valdivia bajo el mando de Juan Bohón. El año 1821 es fusilado en Mendoza, Argentina, el prócer y padre de la patria José Miguel Carrera. Y el 2022 se realiza el plebiscito constitucional, donde la opción rechazo se impone a la propuesta de nueva constitución con un 61,86% de los votos. Soy Cristian Acori y te acompaño hasta el mediodía aquí en la Radio Continente.

Ya no queda nada para un nuevo cambio de hora, hito que marcará el fin del horario de invierno. Recordemos que la última modificación horaria que sufrió nuestro país fue el 5 de abril pasado, medida que se toma año a año para tener más luz en las mañanas durante la época invernal. A algunos les gusta esta nueva modificación ya que habrá más luz durante la tarde, mientras que a otros no les acomoda, pues afecta en la rutina diaria. El cambio de hora está programado para este sábado 5 de septiembre, momento en el cual las personas deberán adelantar sus relojes 60 minutos desde las 0 horas a la 1 de la madrugada. Así lo determina el decreto 224 del 2022 que fija los cambios en la hora de Chile continental, de la región de Magallanes y la Antártica chilena y de Chile insular occidental. El próximo cambio de hora será desde las 24 horas del primer sábado del mes de septiembre, entonces así lo señala este artículo. Ahora bien, en la zona insular de Chile, es decir, en lugares como Rapa Nui y la isla Salas y Gómez, el cambio se llevará a cabo a la

Estamos en Continectados en esta mañana de viernes. Un despliegue de 323 fiscalizaciones y monitoreos sanitarios se ejecutará la autoridad sanitaria en las 15 comunas de la región de Coquimbo en el marco del Plan de Especial de Fiestas Patrias. La estrategia busca resguardar la seguridad alimentaria, verificar el cumplimiento de la norma y prevenir enfermedades gastrointestinales durante los festejos de septiembre. El operativo contempla inspecciones en carnicerías, fábricas de empanadas, supermercados, restaurantes, frigoríficos, mataderos y centros de faenamiento para autoconsumo, además de controles carreteros y la revisión de fondas, ramadas y pampillas autorizadas. El plan fue anunciado durante una inspección a una carnicería en el centro de Coquimbo, encabezada por la Seremi de Salud, Karen Irribarra, junto a autoridades de Economía y Agricultura. Desde el 1 hasta el 20 de septiembre, nuestros equipos estarán desplegados en las 15 comunas de la región, realizando más de 300 fiscalizaciones, especialmente a productos de alto consumo como carnes. Estamos verificando la temperatura y el mantenimiento de la cadena de frío. El llamado a la comunidad es a comprar y consumir siempre en lugares establecidos, señaló la Seremi de Salud. Por su parte, el Seremi de Economía, Martín Argaluza, enfatizó la importancia de incentivar un comercio seguro. Queremos que las familias celebren y que exista actividad económica, pero siempre en lugares establecidos que entreguen seguridad a las personas.

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1: 10 de la mañana, 30 minutos.
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Till the End es el trepidante tema de apertura del sexto álbum de estudio de la legendaria banda estadounidense Toto. El álbum es Fahrenheit del año 86. Esta canción marcó el debut oficial en estudio de Joseph Williams como voz principal de la agrupación, entregando un registro vocal impecable, potente y lleno de matices. Tras la salida de Dennis Frederiksen, Toto reclutó a Joseph Williams, hijo del célebre compositor de bandas sonoras John Williams. La química fue inmediata. Williams aportó una frescura vocal y una actitud escénica que encajaba perfecto con la virtuosa musicalidad de los hermanos Porcaro, Steven Lukather y David Patch. Escrita por el guitarrista Steve Lukather y el tecladista David Patch, Till the End destaca por sus explosivos arreglos de vientos a cargo de Jerry Hage Horns, una sección rítmica endiablada, precisa y liderada por el inolvidable Jeff Porcaro en la batería, y una letra sobre entregarse por completo a una relación hasta las últimas consecuencias. Esta es una petición desde Freirina de Alejandra y que escuchamos en esta mañana de Continente.

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Se escucha bien porque con uno de los escenarios más emblemáticos de la región de Coquimbo como escenario principal, La Serena se prepara hoy para una jornada de entretenimiento, gastronomía y turismo frente al mar. El evento busca dar una señal clara de reactivación del destino y mostrar que sus servicios se encuentran totalmente operativos tras el paso del reciente sistema frontal. La actividad llamada Sunset se llevará a cabo esta tarde, desde las 5:30 y hasta las 22 horas, en la explanada del Faro Monumental. La iniciativa surge de un trabajo colaborativo entre la Municipalidad de La Serena, la multigremial Región de Coquimbo y diversos actores del sector. La jornada contempla una parrilla de actividades pensadas tanto para residentes como para los visitantes que arriban a la zona. Hay una muestra gastronómica, también exposición de turismo aventura y música y activación de marcas. El evento estará amenizado por DJ en vivo, concursos, premios y stand institucionales del Servicio Nacional de Turismo, carabineros y gremios del sector. Como atractivo especial, la escuela de modelaje Grace Model presentará un desfile de moda centrado en indumentaria deportiva. La pasarela servirá también como antesala al maratón de 42K que se va a realizar este fin de semana también en La Serena, convocando a los atletas y corredores, ya que se van a encontrar en la comuna y se pueden sumar a esta jornada que se va a realizar a orillas del mar, hoy entonces Sunset, en el Faro Monumental de La Serena desde las 5:30 de la tarde.

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4: 11 de la mañana, 1 minuto. 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
5: Your Neighbor, Stop Me Loving You es el mega éxito debut que convirtió a la joven cantante británica Sonia en una estrella internacional de la noche a la mañana, perteneciente a su álbum debut Everybody Knows del año 90. Esta canción es pura alegría, energía contagiosa y sonido radial al máximo. A finales de los 80, el trío de productores que ya hemos hablado, Stock Aitken Waterman, los Reyes Midas, responsables de lanzar, por ejemplo, a Can't Let Me Know, a Rick Astley y a Bananarama, buscaba una nueva voz joven y fresca en el Reino Unido. Sonia Evans es una extrovertida chica de Liverpool de solo 18 años, abordó en ese momento a Peter Waterman en una transmisión de radio en vivo y le pidió una oportunidad para audicionar. Waterman aceptó, quedó impresionado con su voz y energía y le entregó la canción You'll Never Stop Me Loving You, que es una petición, en este caso, de Claudia desde La Serena.

continúas en Conectados en esta mañana, te quiero contar que tras las emergencias climáticas que impactaron a la zona en julio, la Pampilla 2026 va a vivir una nueva edición sin precedentes. Por primera vez en su historia, la fiesta más grande de Chile será transmitida por un canal de televisión a todo Chile a través de Mega, integrando además una campaña de recaudación de fondos para apoyar a las familias coquimbanas damnificadas. El evento, que se va a desarrollar entre el 18 y el 20 de septiembre, va a articular la tradición pampillera con un sentido benéfico y la reactivación del comercio local. La alianza estratégica con Mega contempla un despliegue técnico que conllevará alternativas del recinto pampillero a millones de hogares. La transmisión incluirá el show del escenario central, entrevistas, notas de terreno y bambalinas. Entre las figuras confirmadas para liderar la transmisión están Julio César Rodríguez y Tonka Tomicic. Vamos a transmitir para todo el país, vamos a llevar esta fiesta a todo Chile, dijo el animador Julio César Rodríguez. A la espera del anuncio de la parrilla programática completa, la organización ratificó a los primeros números de humor y música que pisarán el escenario monumental. En este caso está el flaco Paul Vázquez a cargo de la rutina humorística y La Noche, que es una agrupación referente de la cumbia y que va a estar también en el escenario de La Pampilla, entre otros que se van a estar informando los próximos días.

¿Usted es eso de los que sufre dolores de espalda? Bueno, le cuento que la ciática puede confundirse con un simple lumbago, pero detrás de ese dolor que baja desde la espalda hasta la pierna puede existir una irritación o compresión de un nervio que puede llegar a ser tan intenso que caminar, sentarse o incluso dormir se transforma en una tarea muy difícil. En Chile, la magnitud del problema de espalda ayuda a dimensionar por qué este tipo de dolor es tan relevante. Un estudio publicado a finales de 2024 encontró que el 22% de los participantes reportó dolor lumbar, quienes se presentaron peores niveles de capacidad y desempeño. Según estimaciones, se cree que la ciática afecta al 5% y el 10% de la población. Pero detrás de este dolor hay múltiples causas, desde una hernia lumbar hasta la compresión del nervio en el glúteo. La ciática es un dolor que millones de personas pueden reconocer, pero que muchas veces no saben identificar. No es simplemente un lumbago, puede comprometer un nervio, limitar la movilidad y en determinados casos ser una señal de problema de columna que requiere atención médica. Así que cualquier dolor que usted tenga que afecte estas partes que le contamos recién, tiene que consultar a un médico.

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2: 11 de la mañana, 32 minutos.
3: Un día como hoy, Sweet Dreams Are Made of This conquista al mundo y define el sonido de los 80s. Un 4 de septiembre del 83, el dúo británico Eurythmics alcanzó el anhelado número 1 en el Billboard Hot 100 de Estados Unidos con su inconfundible himno. Annie Lennox y David Stewart crearon una atmósfera oscura, hipnótica y completamente electrónica que se convirtió en el estándar de oro para el synth-pop. Hoy en día, los foros de música retro destacan que su icónica línea de bajo sigue siendo uno de los arreglos más ampliados y remezclados en la historia de la música dance, y escuchamos aquí en Continente.

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Muy bien, así vamos a terminar el día de hoy, la presente edición de Continectados de día viernes. Comienza el fin de semana y no lo olvide, aquí en la Radio Continente lo acompañamos con la mejor música. Hoy Planeta 80 a las 16 horas, a las 21 horas Electro 80, a las 22 Radio Fiesta con DJ Freddy y mañana a las 6 de la tarde también Full 90, a las 21 horas Disco Fan con DJ Lede Mix. Y para terminar la noche de sábado, Continente Discotech. Nosotros nos encontramos el domingo, nos escuchamos al mediodía con Recuerdos AM. Un gran abrazo, que esté muy bien y disfrute este fin de semana.

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0: 12.

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1: 12, 17 minutos.
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1: 12:31 minutos.
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4: 1:02 p.m.
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3: 1:31 PM.

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1: 2:00 p.m.
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1: 2:34 PM.
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1: 3:00 p.m. Un minuto.
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7: 3 de la tarde. 32 minutos.

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4: 4:00 p.m.
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0: capital del reino. En La Serena hay exactamente 21 grados de temperatura y en Copiapó 26 grados de temperatura. Oye, tremenda portada musical el día de hoy, ¿eh? Tremenda, tremenda, tremenda. Un temazo del año 1985 exactamente, que pegó muchísimo acá en Chile. La cantante con su nombre real, llamada Jocelyn Bernadette Smith, conocida como Bernadette, que nació en Queens, en la ciudad de Nueva York, en el año 1960, un día 22 de agosto. Ella pululó por diferentes bandas allá en Europa, en Estados Unidos, en Norteamérica. Ha cantado con, por ejemplo, el grupo Change, The Rolling Stones, Rick James, Electric Light, entre otros, con Falco, con Alphaville, con Tangerine Dreams, entre otros, ¿eh? Y bueno, sacó un álbum por allá por el año 1985 y este single que acá en Chile pegó muchísimo, afuera no pegó, ¿eh? De verdad, es un temazo, se llama Midnight Lover y acá lo tocaron muchísimo en las radioemisoras en la década de los 80. Yo me acuerdo que Radio Concierto lo tocaba tímidamente, ¿eh? Pero la Radio Tiempo lo tocaba mucho, mucho, mucho. Midnight Lover, un disco muy difícil de conseguir en vinilo el día de hoy y lo estábamos entregando directamente del vinilo acá en Planeta 80 en esta tarde. 4 de la tarde con 10 minutos. 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Ok, recuerde el día de hoy, pasadito a las 5 de la tarde, estará con nosotros nuestro amigo DJ Mike on the turntables.
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0: Nos tiene preparado un set espectacular para el día de hoy, ¿eh? E iniciamos inmediatamente. Vamos a dejar en los controles a nuestro querido amigo DJ Nonstop. Se toma los controles DJ Nonstop, ¿eh? Pero antes les recuerdo que
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0: Muy bien, 4 de la tarde con 11 minutos, señoras y señores. Iniciando esta jornada de día viernes, viernes dance, acá en el show Retro del Sur de Chile. Oh, oh, oh, la, la, la soca. Nos quedamos con Alfonso Celestín Edmund Cassell, conocido como Arrow, iniciando con Hola Soca acá en Planeta 80 en este
3: viernes dance.

0: qué maravilloso set nos trajo nuestro querido amigo DJ Nonstop el día de hoy, 4 de la tarde con 23 minutos. Terminando ya ese primer set con el grupo ABC y esa canción que lleva por nombre Be Near Me, que me encanta, la encuentro buenísima acá en
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0: Sí, señor, y estamos en los
1: Viernes Dance.
0: Viernes Dance, acá en Planeta 80, cuando
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0: Aunque está bonito el día, ¿eh? 4 de la tarde con 23 minutos, temperatura ambiente en Angol 13 grados, Los Ángeles 14 grados, La Serena con 21 grados, allá en Freirina 22 grados de temperatura. Saludos a Freire con 12 grados, está también ahí Gorbea con exactamente 12 grados, La Karina escuchando ahí en sintonía. En Los Lagos, en la décima región, ahí en la región de Los Lagos, porque tengo entendido que ahora hay 16 regiones, ¿eh? Oye, ¿en qué parte me perdí? Yo me acuerdo que habían 12 regiones acá en este país, ¿no? Bueno. En fin, Pitrufquén con 12 grados, Nueva Imperial con 13 y Carahue con exactamente 11 grados de temperatura. 4 de la tarde con 24 minutos. Tengo mensajes a través del Instagram, Facebook, TikTok, X y nuestro WhatsApp de Planeta 80.
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0: Antes que lo olvide, recuerden, el día de hoy, pasadito a las 5 de la tarde, estará junto a nosotros conectado en directo desde Tacna, Perú, con creo que hay 25 grados de temperatura por allá.
1: DJ Mike.
0: Pasadito a las 5 de la tarde, ¿eh? Mensajes.
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0: A ver, está España conectada en sintonía. Hostia, tía, dice ole, ole, DJ Isaac. Y aquí conectada a este Viernes Dance en Planeta 80, la música más eléctrica del sur de Chile y norte chico. Unidos los DJ, DJ Mike y DJ Nonstop, sorprendiéndonos con esos tremendos sets de 12 pulgadas. Abrazos, querido Nano Nano, y a todos tus auditores desde mi España con amor. Aló, aló, dice DJ, ¿se podrá meter este temazo hoy de Samantha Fox, el I Wanna Have Some Fun? Pero si lo tocamos, pues, lo tocamos pegadito a la portada musical el día de hoy. Llegué un poco tarde. Ah, ahí estaba. La pillamos el día de hoy. Saludos grandes para Miriam en sintonía Planeta 80.
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0: Más 56-982-76-2145. ¿Quién está por ahí? Aló, aló.
3: Hola, amiguito querido. ¿Cómo estás?
0: Bien.
3: Yo por aquí del minuto uno, como siempre, en sintonía del mejor programa.
0: Muchas gracias.
3: Contarte que hoy día no anduvimos a la velocidad del rayo porque la bici salió más temprano. Ah. Así que nos vinimos con toda la calma del mundo a la casa.
0: Ya, muy bien.
3: Y eso, ya entregué todas mis cosas, mis pedidos, ya estamos totalmente listas para disfrutar de este Viernes Dance.
0: Me parece, bueno.
3: Así que eso, y me quedo atenta igual al set de DJ Mike, que va a estar maravilloso.
0: Ya.
3: Así que, y a él también le envío un saludo con mucho cariño.
0: Ya.
3: Y eso, pues, amiguito.
0: Ok, pues.
3: Desearte un excelente fin de semana y estamos en contacto el lunes, si Dios quiere. Abrazos gigantes.
0: Ok, saludos grandes.
4: Orisa, que tengas un lindo fin de semana. Estamos en contacto el lunes, que estés bien.
0: Ok, muchas gracias a la Isi. Un saludo grande para la Isi. Oye, ya Nonstop no nos nombraron. Ah, dice que él no lo escuchó. Ya, ok, me parece muy bien. Saludos grandes para la Marianita Pérez en sintonía Planeta 80 y para la Isi.
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0: Más 56-982-76-2145. ¿Quién está por ahí?
5: Hola, amiguín. Buenas tardes.
0: Buenas.
5: Hola, hola. Aquí esperando con ansias que empiece el programa. Te escribo antes de conectarme, digamos, a Planeta 80.
0: Ya.
5: Oye, amiguito, yo, bueno, esperando esas buenas mezclas. Yo sé que el día viernes es difícil tocar algunos temas sueltos, pero por eso no te escribo ahora. Quiero hacer una trampa.
0: Ajá.
5: Con respecto, quiero adelantarme a los otros planetarios.
0: Ya, ya.
5: Oye, amiguito, podrás tocar a Intermission con Piece of My Heart. No sé si te acuerdas de ese tema. Que tenía la base de Real Life, Send Me an Angel. No sé si te acuerdas. Si puedes tocarla, amigo. Un abrazo. Y ahí la estoy escuchando, como siempre, escuchando las buenas mezclas de DJ Mike y DJ Nonstop. ¡Chao, amigo!
0: ¡Chao, chao! Un saludo grande para nuestro querido amigo. Lo vamos a buscar el tema. Yo no me acuerdo, de verdad. Soy bien sincero. No me acuerdo la canción, pero le hemos echado una miradita.
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0: Oye, saludos grandes para Francisco Ardiles desde Vallenar. Nos está escuchando. ¿Cuántos grados hay por allá? 29. ¿Esa es la temperatura o no? ¿29 grados o 32 grados? ¿Cuántos grados tiene por allá? 32 grados. ¡Uy, casi calor por allá! Saludos grandes, querido amigo. Dice, hola, buenas tardes. Isaac Enrique, saludos desde Vallenar, escuchando Planeta 80. Viernes Dance. Mucho calor por allá por Vallenar. Oye, calor, ¿ah? Calor, 29 grados, no es menor, ¿ah? Saludos grandes para nuestro querido amigo Francisco Ardiles en sintonía de Planeta 80.
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0: Más 56-982-76-2145. La Lore en la sintonía, ¿cómo estás, querida Lore? Desde La Serena. Nos escucha fuerte y claro y nos dice: hello, ¿qué tal? Un saludo grande para ella. Terminando de escuchar música en francés, ¿cómo eso? Dice: hola, Isaac. Lindo viernes a todos los planetarios. Les deseo una maravillosa tarde y fin de semana. Saludos a DJ Mike y DJ Nonstop. Si te alcanza el tiempo, el tema disco de Ottawan. Ya, si me acuerdo cuál es el de Ottawan. Ya, ok, lo vamos a buscar. Un saludo grande para la Lore en sintonía Beta 80.
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0: 4 de la tarde con 29. Nos saluda por acá la Jerito Aburto en sintonía. Dice: hola, loquillo, ¿cómo estás? Ya de regreso. Ah, muy bien, ¿ah? Baby, come back. Aquí con los chicharrones, dice. Ya más recuperada el día de hoy. Un saludo grande para la Jerito Aburto en sintonía de Planeta 80. Ah, quería un churrasco, palta, tomate, mayo y toda la cosa.
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0: Ah, pero eso no le hace bien a usted, pues. Alex, desde La Serena, nos saluda por acá. Nos dice que sea una muy bendecida y buen fin de semana. Dice: espectacular, muy bendecido, maravilloso, amigo mío. Cuídese, abrazos y bendiciones para todos. Un saludo grande para nuestro amigo Alex, que dice: hoy solamente escuchar las mezclas de DJ Batman, Mr. Bruce Wayne. Un saludo grande para nuestro amigo en sintonía Beta 84 con 29.
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0: Oye, hay harto mensaje, ¿eh? Eli Riquelme por acá, para que veas que llego temprano, ¿eh? Llego temprano el día de hoy, casi 10 minutos antes. Dice: holita, saludos grandes para la Eli Riquelme en sintonía de Planeta 80. Nos saluda por acá desde el fondo del Carmen, ¿o no? O viene caminando, a ver cuánto.
6: Saluditos, Isaac, y viernes en Planeta 80 y el mes de septiembre.
0: ¿Sí?
6: Oye, pedir un temita de los años 90, creo que 90, por ahí más o menos.
0: A ver.
6: I Need You, de 49 Earth.
0: ¿Ah?
6: A ver si voy a programar.
0: El que tocamos ayer.
6: Mezclarlo con algo ahí de las mezclas que hacen de repente de los años 80, 90. Saludito y buen fin de semanita para todos.
0: Buena canción, pues la tocamos el día de ayer, querido amigo. Un saludo grande para ti en sintonía de Planeta 80.
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0: Oye, nos saluda por acá nuestro amigo José Antonio Rodríguez Pino, que está fascinado con la portada musical del día de hoy, ¿ya? Oye, DJ Mike, ¿está listo ya?
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0: Pero un ratito más le vamos a dar el pase, ¿eh? Saludos grandes para nuestro querido amigo en sintonía de Planeta 80. Me quedan mensajes por acá. Sarita Sandoval, desde la octava región, nos saluda a través del WhatsApp y nos dice lo siguiente: hola, buenas, buenas. Aquí bien, gracias a Dios, y mucho sol en Santa Bárbara, octava región. Saludos a Hazel y Borja. Saludos, joven, ¿eh? Muchas gracias por lo de joven. Un saludo grande para ella en sintonía de Planeta 80. Nos vamos a una pequeña pausa comercial y en breve retornamos a Planeta 80.
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0: Muy bien, 4 de la tarde con 32 minutos. Recuerden que el día viene la dinámica es diferente, ¿ah? ¿Eh? Ya. Ok, nos vamos a ir inmediatamente con el set que tenemos preparado junto a DJ Nonstop. Pero antes, DJ Nonstop, porque ya está listo, ¿está cierto? Sí. Está rebobinando la cinta. Muy bien. Y también está preparando los discos. ¡Ah! Oh. Ya, está preparando los vinilos. Ok, 4 de la tarde con 32. Y antes que nos vamos con DJ Nonstop, les quiero recordar que estamos junto a Rapa Nui, restaurante y fuente de soda desde 1960. 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En la región somos tradición. 4 de la tarde con exactamente 33 minutos, señoras y señores. Y nos vamos con el set que nos tiene preparado nuestro querido amigo DJ Nonstop. Pero antes...
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0: Ok, 4 de la tarde con 34 minutos ya, hora de la República de Chile. Sí, señor, y nos vamos con este temazo que es parte del soundtrack de la película Cool World, año 1992. Sí, con la voz inconfundible de Neil Francis Tennant en este proyecto que lo llamaron para hacer ahí las voces. El grupo Electronic en el aire con Disappointed, y lo escuchas acá en
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0: Por supuesto, recuerde, estamos en los
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0: Tarde con 59 minutos, se nos pasó la hora, pero volando, ¿eh? Non-stop, estaba inspirado el día de hoy, lo tengo cachadito. Ya, ok, ese set realmente maravilloso el día de hoy, ¿eh? Estuvo realmente espectacular. En breve, en instantes, se viene nuestro querido amigo DJ
1: Mike. 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
4: 5:01 p.m.
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0: Regreso para esta media hora que viene con nuestro querido amigo DJ Mike on the turntables.
5: DJ Mike on the turntables.
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0: Se siente en el aire.
1: Sí, pues.
0: Lo primaveral. Acá en la ciudad de Tacna tenemos 25 grados de temperatura. Hubieron 27, pero ya bajó un poco. Hace bastante calor a esta hora. Y ya estamos preparados para hacer un lindo set como cada fin de semana para nuestro querido amigo Isaac Enríquez.
1: Muchas gracias, amigo.
0: Planeta 80. ¿Cómo estás, amigo? ¿Bien? Me alegro.
1: Bien, pues, bien.
0: Recordarles también que esta noche nos vamos como cada fin de semana, viernes y sábado, con la fiesta retro de Chile Forever Jam por nuestras plataformas que son Twitch, Alberto DBJ, Kick, Weekend Dance y obviamente por el canal de nuestro querido amigo Nibardo Benítez.
1: Exacto.
0: En MicuTelevisión.cl. No se olviden que todo lo que tocamos en Planeta 80, lo que mezclamos, lo tenemos con video totalmente en Full HD. Un canal único en América Latina y puedes disfrutarlo de forma gratis cada viernes y sábado desde las 22 horas. Amigos, me voy a hacer un lindo set hoy. Vamos a comenzar con un tremendo 12 pulgadas de los 90s, olvidado en el tiempo, pero que se tocó en aquellos años en Radio Carolina cuando estaba en la ciudad de Moco. Así que nos vamos con este hermoso set veraniego de los 90s para todos los planetarios que están conectados en el Viernes Dance.
1: Ok, 5 de la tarde con 4 minutos. Muchas gracias, querido amigo, ahí lo veo. Se queda mezclando con tornamesas el día de hoy nuestro querido amigo DJ Mike.
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1: Y nos quedamos con esta maravillosa versión que se me había olvidado, ¿ah? Esto lo trae el grupo Captain Hollywood Project y se llama Only With You. Y lo escuchas acá en
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1: Por supuesto, en este
2: Viernes Dance.

0: Baba Bacardi.
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0: Y también estuvo con las tornamesas, ¿ah? DJ Mike on the turntables. Fantástico, 5 de la tarde con 26 minutos. Un saludo gigante para mi querido amigo DJ Mike, que está ahí al otro lado, que lo alcanzo a ver, y se está despidiendo, está guardando las tornamesas porque tiene que dejar todo configurado para la noche. En la noche, Forever Young, a contar de las 22 horas, ahí en las plataformas en Twitch. Twitch TV, y también recuerde que está, por supuesto, en temucotelevisión.cl. ah, espectacular, así es que un saludo grande para mi querido amigo DJ Mike, que estuvo brillante como siempre. Muchos comentarios por acá, los vamos a leer rápidamente.
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0: Un saludo por acá a la Andreita Paz, que le encantó el set que estaba tirando DJ Mike reciencito. Me dice: llegué tarde, ¿cómo estás? Isaac Neil Nonstop, ¿eh? Llegando a casita el día de hoy, noche de chicas. Wow, me parece muy bien, ¿ah? ¿Qué onda? ¿Algo rico por allá? Me dice Bacardi, ¿le gustó esa? Buena, buena canción, ¿ah? Jugando cartas, fumando habano, noche de chica. Ah, un saludo grande para la Andreita Paz en sintonía, Planeta 80, octava región ahí en sintonía.
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0: La Miriam me dice por acá: qué temazos, ¿ah? Qué movida de discoteca. Saludo grande, querida. Y dice que le encantó el set de nuestro querido amigo DJ Mike.
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0: Cristian Fuentes por acá dice: saludos, Isaac y Planetario, buenísima Marisa Turner, qué temazo ese, en sus dos versiones. Buenas mezclas de DJ Mike. Aquí, yo nací hace poco, dice. ¿Cómo eso, yo nací hace poco? No entendí. Ah, ya, ok, saludos grandes, querido amigo.
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0: Ah, está de cumpleaños. ¿El día de hoy? ¿Cuándo está de cumpleaños? Cuente.
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0: Oye, saludos grandes también para Francisco, que está ahí en sintonía, que me decía que él creía por la canción de Electronic, él pensaba que eran los Pet Shop Boys también, ¿ah? ¿Eh? No, pues solamente la voz de Neil. Un saludo grande para ti, querido amigo, en sintonía de Planeta 80.
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0: Oye, la Lore por acá dice: excelente DJ Mike desde La Serena, le encantó el set. Muchas gracias, querida Lore. Le vamos a enviar los saludos al aire, ¿eh? Ahora, en este instante, a nuestro querido amigo. Ah, Cristian Fuentes, de septiembre, 4 de septiembre, está de cumpleaños el día de hoy. Feliz cumpleaños, querido amigo. Abrazo gigante para ti, compadre. ¿A cuántos son? ¿25?
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0: 25 en cada patita, ¿eh? Ya, saludos grandes para nuestro amigo. Saludos grandes también en la sintonía de Planeta 80. Está nuestro amigo Rafael García, a través del más 56 982 76 21 45, ahí en la línea 21 de colectivos, ¿eh? Saludos grandes para ti, querido amigo. Y abrazos también para Juan Carlos Martán en la sintonía de Planeta 80, la Mariana, que salió muy bien de su operación en Santiago de Chile. Saludos grandes para César Rodríguez, y un saludo gigante para la Chihuahuita Mix, que está ahí en la sintonía de Planeta 80, cruzando el puente esta hora, ¿eh? O ya cruzó el puente Chihuahua Mix en su Chihuahua móvil. Oiga, tenga cuidado cuando maneje, no ladre tanto, ¿eh?
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0: Ya, y por último, un saludo grande para Pablito Baeza, que está en el sur de Chile, ¿eh? Saludos grandes para ti, querido amigo, en sintonía Planeta 80. Ok, 5 de la tarde con 29 minutos, señoras y señores, y les voy a recordar inmediatamente, antes que nos vamos con el último set acá en Planeta 80, el último que nos tiene preparado nuestro querido amigo DJ Nonstop. Ah, ya. Antes de eso, ¿eh? Oye, tengo un mensaje por acá. ¿Qué dice por acá?
2: Querido amigo, voy camino a un cumpleaños y me he cruzado como con 4 vehículos y sin mentirte, todos sintonizan Planeta 80.
0: ¿En serio?
2: Es increíble cómo se escucha el programa aquí en Temuco. Yo creo que en todos lados. Porque no. Muy buen programa, viejito. Felicitaciones.
0: Ay, muchas gracias, nuestro querido amigo Milton Loyola en la sintonía de Planeta 80. Oye, justo, ¿ah? ¿Eh? Bien, excelente, excelente. ¡Ya! Ok, rápidamente les comento. 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
0: Y nos vamos con este temazo, ¿eh? Bajamos de beats a esta hora y vamos a recordar una canción maravillosa del año 1988, ¿es esto? 87-88, el grupo The Breakfast Club, con esta canción que se llama Never Be The Same, que es un temazo, ¿eh? Y que creo que llegó al lugar número uno también en las más bailables en los Estados Unidos de Norteamérica, creo, no estoy seguro, ¿eh? Remezcla de Robert Sheppard y Bone. Oye, qué temazo, ¿eh?

0: minutos. ¡Wow! Y los dejo con The Breakfast Club y Never Be The Same acá en
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0: En este show retro del sur de Chile, del norte chico.
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5 de la tarde con 50 minutos. Temuco se desconecta de Planeta 80. Nosotros continuamos hasta las 6 de la tarde. Le doy el pase a Playback FM en la ciudad de Temuco. Nosotros continuamos en las redes.

el grupo The Models con esa canción que se llama Shame. Buenísima, buenísima. Nos costó un montón poder mezclarla con esa otra canción, la anterior, del grupo Talk Talk, que es espectacular. Sacha Chain, también mortal, ¿eh? Espectacular. Ya. Ok, muchas gracias, Nonstop, el día de hoy. Ya estuvo realmente... Se ganó el bono. Oye, muchas gracias por la sintonía a todos los que estuvieron ahí sintonizando a través de Maestro 80.

Hasta el día de hoy solamente salimos por Continente FM. Un abrazo gigante para todos ustedes. Nos reencontramos nuevamente el día lunes a contar de las 16 y hasta las 18. Por supuesto, siempre acá en el show Reto del Sur de Chile y del Norte, chico. Planeta 80, y los dejo.

Un temazo de la década de los 80, Company B, en la contraportada musical con Full Circle, algo de freestyle al final de la presente edición de Planeta 80. Uy, qué temazo, ¿eh? Los acompañó como siempre tras el micrófono su servidor y amigo Isaac Enríquez. Que tengan un excelente fin de semana. Nos reencontramos el lunes nuevamente.

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1: 6 de la tarde, 3 minutos.

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0: 6 de la tarde, 13 minutos.
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0: 6 de la tarde, 17 minutos.
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0: 6 de la tarde, 38 minutos.
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0: 6 de la tarde, 50 minutos.
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0: 6:54.
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0: 7:00 p.m.
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0: 7 de la tarde, 17 minutos.
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0: 7 de la tarde, 25 minutos.
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3: 7:31 p.m.
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0: 7:41.
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0: 7:46.
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0: 7 de la tarde, 53 minutos.
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